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0: Muchas gracias.
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19: Vamos.

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0: para los diablos que está presente, la familia Capdevila, que ya no somos ni seremos.
1: Dice.

0: Muchas gracias, Vélez. Nos vemos el 5.
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El amigo verdadero es la lluvia que al mojar siembra semillas de sueños que en el alma han de brotar. No se espera nada a cambio del corazón que se da, se brinda entero y a ciegas lo que exige la amistad.

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Señoras, señores, amigas, amigos, y arrancamos este gran show con la Sole, la Delio Valdés, la Morelo, haciendo No me lastimes, vamos, vamos.

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0: Cristian Castro con nosotros. ¡Fuerte los aplausos!
1: La conga, gracias.
0: Gracias.
1: Desde México, un beso para todos ustedes. Argentina, gracias.

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0: Muchísimas gracias.
1: Esto dice así porque llega una sorpresa esta noche. Ella

0: gracias, mi amor, gracias. Hermosa. Muchísimas gracias.
1: Un aplauso para Valentina Márquez.
0: Muchas gracias.
1: Te quiero, maravillosa.
0: Gracias por venir.
1: ¡Otro aplauso más fuerte!

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0: Un minuto con Soda.
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0: Gracias.
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0: Muchas gracias, Vélez. Nos vemos el 5.
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